Y en esta noche nos acercamos pues confiadamente al trono de tu gracia, Señor, para alcanzar misericordia y hallar gracia para el oportuno socorro. Delante de ti venimos los cansados, los agobiados, los perturbados, los que tenemos temor, porque tú eres nuestro Salvador. Gracias, Señor, por permanecer en nosotros, por rodearnos, por levantarnos, por amarnos. Gracias, Señor, por este país hermoso donde tienes tus ojos fijados. Gracias por el Salvador, tierra bendita y cielos de milagros. Gracias por los mares, los ríos, las montañas, valles, por su gente, por esta hermosa población de justos, de hijos tuyos, que te agradecemos aún a tu bondad y tu favor en todo este día. Ahora que regresamos a casa, Señor, bendecimos nuestra familia, los alimentos, bendecimos nuestros pasos, porque en ti caminamos seguros. Gracias por nuestro país hermoso, por nuestro presidente Nayib Bukele, por su familia, por su gestión, por sus colaboradores. En el nombre de Jesús lo bendecimos y hablamos bien de nuestro país hermoso. Bendito sea el Salvador desde ahora y para siempre. En paz nos acostamos y asimismo dormimos, porque solo tú, Señor, nos hace vivir confiados. Muy buenas noches, El Salvador.

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1: 6:15
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6: 6:35 PM.
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6: 6:35 PM.
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9: 8 de la noche con 8 minutos.
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0: Bendice, alma mía, al Señor y bendiga todo mi ser, su santo nombre. Bendice, alma mía, Jehová, y no olvides ninguno de sus beneficios. Él es quien perdona todas mis iniquidades, el que sana todas mis dolencias, el que rescata del hoyo mi vida, el que me corona de favores y de misericordias, el que sacia de bien mi boca, de modo que me rejuvenezca como el águila. Muy buenos días, El Salvador, pueblo amado por nuestro Dios, tierra de justos, de benditos. Gracias, Señor, por este nuevo día donde tus misericordias son nuevas, donde podemos adorarte y alabarte libremente. Gracias por El Salvador, tierra bendita de multiplicación y de bendición, Señor. Gracias por estas semillas sembradas en justicia, que son las oraciones, y que tú multiplicas al 100 por 1. Gracias por este cielo bendito de milagros. Gracias, Señor, porque podemos vivir confiados, porque tú reinas en El Salvador. Gracias por nuestro presidente, lo bendecimos. Bendecimos su familia, bendecimos su gobierno. Te pedimos que lo guíes en integridad y en tu luz. Tu palabra es tu luz. Gracias, Señor, por este nuevo día donde nos encontramos contigo con bendiciones hasta que sobreabunden. En el nombre de Jesús, muy buenos días a todos.
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1: Ya, muchachos, vamos a empezar ya. Hola.
2: Y así vamos comenzando. Hello, buenos días, ¿qué tal? ¿Cómo estamos? Good morning. ¿Cómo estamos, people? Cualquier parecido es pura coincidencia.

0: eso es del diablo. Seis con dieciocho, ¿qué onda? Venite reportando.
1: No tengo dinero ni nada que dar.
0: Llegamos al ombliguito de semana, primer miércoles del mes de septiembre. Llegamos al segundo día, gracias a Dios. ¿Qué tal? ¿Cómo empezando tu día?

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0: ¿Qué pasiones? Buenos días, buenos días.
1: Buenos días.
0: Good morning.
1: Feliz miércoles, ombliguito de semana. Bendiciones para toda la linda audiencia de La Caliente. Saluditos del Rudy y de los millones. Que tengan un excelente día miércoles.
0: Excelente, así sea para vos, mi estimado Rudy. Y sin temor a equivocarme, son las 8:20 a donde estás en los New York. Y te escucho ya que estás en la trabajación. ¡Qué bárbaro, qué bárbaro! Y haciéndolo de la mejor manera, en frecuencia del 90.1, la estación de los migueleños. Que tengas un feliz miércoles, ombliguito de semana, mi estimado Rudy. ¡Bienvenido! ¿Qué onda, Rafita? Dímelo.
2: Buenos días, Don Mayo. ¿Qué hay? ¿Cómo estamos? ¿Cómo le va, señor? Ya días no nos reportamos, pero pues aquí hemos andado siempre en sintonía. Aquí andamos full ready. Hoy pues tocó descanso, así es de que aquí podemos reportarnos.
0: Hey, fíjate que sí, vos. ¿Qué te había pasado? ¿Por razones de trabajo o qué ondilla? Pero me alegra que ya estés aquí nuevamente en frecuencia, reportándose en sintonía de la más encendida aquí, en especialmente con el mero Majin Buu. Ey, te acabo de ver por ahí, te subí las luces y me ignoraste. Ok, dije yo. Bienvenido, nene. ¿Y ahí cómo estamos? ¿Cómo está la cosa? ¿Cómo está la guarantinga? Hey, saluditos al mero cizañoso. Iba activado en la cizaña móvil con Tokio. Así que mire, papá, con esa canción. Kibe. Solo por eso, mire. Vamos así, Acomódese, ponga.

0: madrugada, ya tomaste café.
1: No, pues si la regañada ya ayer estuvo buena. Estuvo excelente, te sabría decir. Así que ni modo. Dice para que buenos días, un saludito para Patricia que no quiere ver. No quiere ver, el que no quiere ver, Sofi. Tan chulo ese vaquerito.

0: Y llegando por acá el mero Julito Mondragón dice, un saludo para Vane. Ya activos. ¿Qué onda, papi? Frecuencia Carpeta y Martillo. Si hay Uber, amor. ¿Qué onda? Dímelo.
1: Ah, por eso. Que me lo regañaron. Por eso que madrugó el nene.
0: No, que okay. El nene siempre madruga, papi. Yo faltando 15 a las 6, yo ya estoy aquí tocando la puerta. ¿Qué onda? Aquí estoy. Pero hablamos tarde, papi. Pero como me dijeron, va, está bueno, dije yo, ¿quién soy yo para ponerme en contra? No, donde manda capitán, no mandamos los sacacopia. Ni modo, babo. 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

Pensaron que nos olvidamos de ustedes. Pensaron que no íbamos a volver. A que no adivina. ¿Quién?

Y así con eso nos vamos despidiendo de aquí porque vamos a hacer una breve pausa comercial, no me la voy a cambiar. Dile más volumen, que venimos con más de la buena programación del 90.1.

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4: 6 de la mañana. Con 40 minutos. 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
5: 6 de la mañana, con 40 minutos.
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5: 6 de la mañana, con 40 minutos.

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4: 6:42.
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2: Vaya, hoy sí, así vamos, mire.

0: Se nos casa la patrona. Mire qué pachangona.
1: Jueves, estoy muy desvelado. Me siento hasta mareado. No voy a trabajar.
0: No voy a trabajar. No voy a trabajar.
2: No voy a trabajar. No voy a trabajar.
1: Así donde un fantasma.
0: Ey, a ver, contame, ¿cómo es el tráfico a esa hora de la mañana? ¿Cómo está ese

0: satisfacciones, Kevincito, dímelo.
1: Qué onda, nene? Buenos días, mi estimado manito DJ. Qué onda, bro? ¿Cómo estamos? Ey, aquí siempre full activado, full activado, siempre con la estación oficial de los mineleños, con la 90.1. En este rico ombliguito de semana, a esta hora está un poco fresco, nene, está fresco. Y te comento, la avenida Rupert, bastante despejado, no hay carga vehicular a esta hora. Estamos activados, papá, estamos activados. Ya a ver lo que le toca aquí al compañero hoy, pa.
0: Norte, norte, norte. Bien merecido, no voy a trabajar. Norte a los hechones y pacha a los llorones. No voy a trabajar. Y entonces, mi rey, ¿y usted qué ondía? ¿Qué se ha hecho?
2: Buenos días, buenos días, buenos días, mi estimado y honorable Mayito DJ. ¿Qué tal, nene? Saluditos, mi rey, desde aquí, desde la cabina móvil. Desde el pechito gris. Saludándote y dándote los buenos días. Nosotros aquí vamos directo al trabajo. Voy del lado del triángulo hacia ruta militar por el bypass de Hato Nuevo y está despejado. Ahorita no está muy congestionado. Así que cuidadito ahí para los que transitan tempranito, está libre.
0: Parece mentira, pero cierto. Mira, fíjate que para que esté despejado está a esta hora. Démosle.

0: saluditos a Isabelita y saluditos al respectivo saludito a Isabelita, que se porte bien, y a Elenita, que tenga un excelente bendecido miércoles, muchacha. Y si se portan mal, usted ya sabe que tenemos que pedir maldito DJ, la UBI. UBI.
1: Mándenos la UBI si usted se porta mal. Mándenos la UBI, pero si usted me lo pide, yo me porto bonito. Hola, buenos días. ¿Pueden poner el gato volador, por favor? Lo escucho aquí en el camión con el compañero Santiago, que andamos con todos los power. Ey, ¿desde dónde vos? Carlitos, ¿desde dónde nos tenés en sintonía a esa hora de la mañana? San Miguel, no, pero contame bien la chambra, vos, contame bien la chambra. ¿A dónde estamos en la respectiva trabajación? Así como el papi rico, mira.
2: Buenos días, mi estimado Mayim Budiche.
1: ¡Qué pasiones, papito!
2: Sonando peroles, reventando bocina como los más coquetos, al millonazo, al argilazo.
1: Eso es bello.
2: Un saludo especial en este ombliguito de semana para mi estimado Noé Cancún, el niño regañado. Para el cizañoso que anda ahí activo en la triqui. Carlitos Punche, que anda ahí con todo. Y el mero burrito Mondragón. Saludito para todos los radio escucha. Bendiciones de lo alto. En este ombliguito de semana ganamos al millón, papá. Bendiciones.
1: Parece mentira, pero cierto, gente, ya están activados, ya está activado el mero Julio Mondragón, ya activado, ya anda en el Uber. El mero Carlitos Punche, no sé qué se ha hecho, pero por ahí tiene que andar. Dice por aquí andamos trabajando en despacho por la carril. ¡Ey, qué bárbaro, papi! ¡Que les abunde! Mis respetos para su labor. ¿De qué? ¿De parte de dónde? ¿De dónde, papi? Contámelo para saludarte así, como se debe a todo el combo, sí. Y sobre todo, gracias por la preferencia. Viene tu canción. Dice un saludito para mi mamá, que no quiere levantarse. Vaya suegra, levántese.
2: ¿Qué onda,
1: papito? ¿Cómo estamos? ¿Qué dice mi estimado Fai? ¿Qué dice el hombre más chambeador de todo Oriente? Vamos a ponerle rico sabor. Mire, aquí ve. Vamos haciendo un paso, el paso del pingüino, usted. Con el paso del pingüino nos vamos activando. Dígale a ese cuerpo chambeador, sal. Pereza de este bello cuerpo.

0: chambeador. Mira,
1: el paso del pingüino.
0: Mira, Mario, cómo llama una canción. De Sao Paulo. Bueno, yo le digo la canción del pato, porque le va para.

0: Parece mentira, pero es cierto, fíjate vos. Es raro ver que a esta hora esté despejado todo ese sector de por ahí, María. ¿Qué onda?
1: Yo ya le dije, sal de mí. Deja ese cuerpo, chambiero, pero no quiere. No,
0: decímelo.
1: Te lo vamos a echar un cafecito doble sin azúcar, papá. Que sale esa pereza, papá.
0: Decímelo a mí, mi hermano. Yo he amanecido últimamente así con ese deseo de no querer. No, papá. Pero hoy amanecimos con todos los Piki Power. De vez en cuando te regañando, te cae nada mal, babo.

0: Ey, pero apenas es miércoles, vos.
1: Poder me alimentas, dando energía a mi ser, para que pueda crecer el sentimiento que tú representas.
2: Bueno, nene, te comento, los que vienen de la Plaza Jardín para arriba buscando para el Hospital San Juan de Dios, que se alisten, papá, que tengan paciencia, porque hay una trabazón buscando el hospital. Ya sabes que ahí, pues, el colegio que está ahí tiene un nudo, papá, de lo bueno.
0: Ay, mentira no son, papito. Y cuidadito con pasar raspándole un carro de esos porque arde Troya. Mientras tanto, nosotros sigamos acá con la buena programación del 90.1. A ver, cuéntame a dónde me tiene todo volumen a esa hora de la mañana. Más tarde le invito a que se vaya conectando al TIC y al TOC, señores. Nos vamos a ir un rato así en el TIC y en el TOC. Pero más tarde sí, primero hay que echarnos un respectivo cafecito así bien, bien fresco. Y hablando de frescuras.
3: Buenos días.
0: Hola,
3: mi estimado Mayito, gusto enorme saludarlo y escucharlo en este miércoles, cinturita de semana. Vamos por el segundo día del noveno mes del 2026. Bienvenido, éxitos y bendiciones en este nuevo amanecer. Que sea un día más que productivo, más que bendecido, y que todo me le marche más que excelente en este nuevo día. Cuídese muchísimo, abrazo enorme a la distancia, se le quiere, bendiciones.
0: Esos mensajes así son los que motivan. De igualmente para usted, mi estimada Isabel.

0: Las 12 del medio disco poniéndole el bonito ambiente. Así que no me le cambie, démele volumen. Es más, vamos con el paso del Gavilán. ¿Cómo? 4 nos separen de las 7. 4 nos separen de las 7, va gordo.
1: 6 de la mañana con 56 minutos. 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

0: Hey, fíjese que en la casa tengo ahí un arbolito y no específicamente como los que normal pone. Ahí sí se pone. Arbolito de ropita. No me le quiere bajar así unas tres capas. A darle con todo, mire. Que así me toca irme la breve pausa comercial. ¿Qué onda? ¿Con qué nos venimos el próximo bloque? ¿Con qué nos venimos el próximo bloque? Pero tiene que ser hasta aquí, directamente. Aquí. Un poco de techno están pidiendo, va. Viene con todo entonces. Venimos con un bloquecito de techno. Me están pidiendo techno, así que nos vamos a ir. Con así. Algo clásico del techno.
1: Cáigale, cáigale.

0: Cuéntemelo, cuéntemelo, cuéntemelo. ¿Quién te de qué?
1: Ni señas hay de eso, Walter. Ni señas, cuidado, ni quiere.
2: Ámate que va a llover. Cuidado.

Buenos días, Mayito. Un saludito para mi hermanito Jonathan, que anda loco bailando esa música que tiene. Ah, pues sí, ya sabe. Él sí sabe, mire. Bajando sobre la quinta, exactamente entre la intersección de la séptima y la quinta. Tráfico bastante pesadito a esa hora en la mañana, nos reporta mi estimado Julio Mondragón. Me pareció ver un lindo gatito también, dice, buenos días, ya andamos activos, saludos a Mondragón, el mero Chuperto y al mero Kevin Cizaña, ex gatito. Nel, que acaso llueve, no, pues hay que hacer la danza del, por lo menos la danza del vientre, por

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Que me estaban diciendo, Mayo, pues un poquito de tecno. Vale, aquí vamos. Mezclándole totalmente en vivo. Vamos, pues soltala, loco, soltala.

segura que usted tiene que ir cabeceando. Si usted va en el transporte colectivo, pues mire, ve, usted no puede bailar, solo mueve el zapatillo y cabecee igual que el garrobo, igual que el bicho, los tiros de esquina.

0: Record.
1: ¿Qué pasó, mi estimado Kevincito? Dímelo, dímelo. ¿Si son Reebok o son Nike?
2: Son nene, te comento los que vienen del lado del cementerio buscando para echarle. Ya hay bastante carga vehicular, ya está un poco más lento el tráfico, entonces ahí pendiente hay gato. Y los que van de la avenida Rupert siempre en el sector del seguro buscando para el chalet. Y por el lado del centro de gobierno, este sector así, hay bastante carga vehicular también, nene.
1: Excelente, gracias ahí por el reporte del tráfico.

permítame por acá usted. Que por aquí sí, dijo aquel. Con esa me voy. Y la breve pausa comercial. Dígame usted con qué nos venimos el próximo bloque.

Último bloque. ¿Qué se te antoja? ¿Qué se te antoja a esa hora de la mañana? Cuando ya son las 7:31 en todo el territorio nacional. Venid, decímelo, cuéntamelo.

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2: 7:32 a.m.
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2: 7:35 a.m.
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2: 7:35 a.m.
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15: Así es el reporte del tráfico, gracias a Roja Menda, la rojita que te reanima. Nos reportan el tráfico que a esa hora del sector del Triángulo buscando el estadio Félix Charlet, el tráfico está bastante pesadito sobre la avenida Roosevelt, así sucesivamente, yendo desde el semáforo de calle Maristas y avenida Roosevelt, subiendo sobre el seguro. El tráfico está bastante pesadito buscando para el sector conocido como el Triángulo. Sin embargo, sobre el sector de la ruta militar, el tráfico está totalmente despejado a esta hora de la mañana. Entrando del sector de San Salvador, buscando el Triángulo, está bastante pesado, bajando sobre la octava, llegando hacia la avenida Roosevelt. El tráfico está bastante pesadito. La recomendación es no te estreses, disfruta de la buena programación del 90.1, dale volumen. 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
15: Bueno, vamos a poner así un poquito ya, vamos a ir dándole de bajada. Porque acuérdense que hoy venimos con miércoles de salsa y no de tomate.

0: qué pasiones. Dice el mero Jorge Rigoberto Guzmán, saluditos hasta Walmart, frente a Walmart. Estamos con los poderes echándole caliente. ¡Ay, qué bárbaro, qué bárbaro! Vaya, si no vamos a ir una breve pausa comercial, no me le voy a cambiar. Que venimos con el de la buena programación del 90.1.
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1: 8 de la mañana con 32 minutos.

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1: 8 de la mañana con 37 minutos.
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¿Qué pasó, Gabrielito? ¿Cómo estamos? Saluditos a nuestros hermanos de la H. De Terleca, Honduras, ya activado en la casa. Dije por acá, mi estimado Gabrielito. Buenos días, Mayito DJ. Estamos activos con Elmer. Elder, saluditos. Ya son las 9:01, las 9:01 en todo.

0: Nacional, vamos activado. Nos vamos a ir a una breve pausa comercial. No me le vaya a cambiar. Que venimos con más de la buena programación del 90.1. El combo de camisería Reina viene llegando también, dice para acá Marlene. Buenos días, Mayito, ya activas. ¿Qué onda, nuevecito? Dímelo.
1: Mayo.
0: Dímelo.
1: A medio de pie derecho, ahora pongo músico a cambiarme a papi.
0: ¡Ay, Dios!
1: No se siente la calor, papá.
0: ¿Va que no?
1: ¡Vamos, lindo, vos! Espero que se conecte un lindo, no, yo. No sé si ya se conectó, como dije, llegando de la calle.
0: Lito dormido estamos.
1: Pero aquí estamos, sintonía, la caliente, Mayo.
0: Lito en la mera mi misión está ahorita, vos.

0: venimos con más. Con el tal llegado miércoles de salsa y no de tomate, así que no me le cambie.
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0: Así es, sorpresas te da la vida. La vida te da sorpresas. Ya son las 9:25 en todo el territorio nacional. Y eso es miércoles de salsa y no de tomate. Así que venite activando 7203-5927, el WhatsAppito más al cero. Saludos a usted que ya está en pleno desayuno, haciendo los quehaceres en su casa, trabajando en el taller, en el almacén, en la comercial, pero haciéndolo de la mejor manera, con la frecuencia del 90.1, la caliente, la mejor de Oriente. ¿Qué pasó? ¿Qué pasó?
1: Gracias, vos que se desmayó.
0: Sí, sorpresas te da la vida. Como por ejemplo, se nota cuando ya no hay mucha presión en el trabajo, ¿va?
1: Definitivamente. Primeramente, buenos días, mi estimado Mayito. Buenos días también para la audiencia del 90.1. Es un gusto enorme poderle saludar en esta cintura de semana. Más que ready, por cierto, desde cabina de La Más Encendida, acompañándoles hasta las 12 del mediodía. Creo que de aquí para allá van a ir un poquito alineadas las cosas.
0: Fíjate que sí, porque hoy temprano vino aquel, le dijeron, fíjate.
1: Obis, madrugadores al 100%.
0: No, pues, con una regañada así, ¿quién no va?
1: Obis, no, es que hay que dar el ejemplo, ¿me entendés?
0: Sí, te entiendo.
1: ¿Qué tal? ¿Cómo están, muchachos? Contenta de poder estar acompañándoles nuevamente desde cabina, esperando que se encuentren muy bien ya miércoles, cinturita de semana, mitad de semana. De acá todo va de bajada, ya casi se acerca el fin de semana nuevamente. Iniciamos un nuevo mes ya. El 09, que ahora me queda más que claro, por cierto, después de lo que me ha pasado. Pero ahí vamos, alineándonos.
0: ¿Cómo así con el 09?
1: Por el seguro, vos, por el seguro.
0: Ah, yo dije, ya si soy chiquera, la llame. ¿Qué
1: onda? No, para nada. Saludos a Jorge Rigoberto Guzmán y a todas las personas que ya andan conectadas con nosotros de bien tempranito. A la audiencia internacional también, bienvenidos. A usted que nos escucha a través de la app, saludos. A través de ahí, de la radio, el aparato, ahí en el autobús, en el automóvil, saluditos. Allá en el emprendimiento también, gracias por la preferencia. ¿Qué negocios nos andan escuchando? Queremos saber ya quienes nos están sintonizando, desde qué hora, desde dónde, cómo se llaman, cuánto tiempo tienen de escucharnos. Cuéntemelo todo ya. Viene Story Time ese día.
0: Hoy, ¿con qué chambre nos venís?
1: Fíjate que reciente calientito no tengo, pero tengo uno con el que podemos facturar, que no he contado.
0: Un beso que me dura hasta el lunes. Ay. Me pidieron un beso para el lunes, pero nunca me dijeron de qué año llegaba.
1: ¿Qué dice Jorge vos?
0: Dice, y por aquí estamos siempre trabajando con los poderes. Yo tengo bastante tiempo de escucharlo. Dice, el sábado vamos a ir a ver
1: el trabajito.
0: Ajá.
1: Un trabajito, qué bárbaro.
0: Ok.
1: Mira vos, ese Jorge me ha tenido esperando como 15 días ya. ¿Querés vos?
0: Fíjate que por donde yo vivo abunda el palo de guayabo.
1: Me parece tu idea.
0: Puedo cortarte una varita para que te la pongas esperando aquí, para que no se te doble.
1: Gracias vos, muy amable.
0: Ey, como dijo aquel, ¿por qué no hablo? Vamos. Ey, en Facebook Marketplace, póngale ahí que quiere Juan y la gente,
1: sí,
0: de volada aquí.
1: Necesito un albañil para la ya. Ahorita.
0: Yo
1: y que me dé fiado. Qué barbaridad.
0: Ey, vos puedes hacerlo, míralo en YouTube.
1: Sí, tenés razón. Si me cae después.
0: Si mezclas aquí en cabina, no vas a mezclar en tu casa.
1: Papito. Ey, vos puedes encementar. Te conviene. Enrollate con la familia.
0: Ay, déjate que no. Pero más sin embargo, sí, como dijiste ya rato. Ay, ocupo. Aquí ve, de volada. Fíjate que así es, sí, en un 100% que pueda ese trabajo, no, yo soy media cuchara.
1: Sí. Ok, medio trinche.
0: Te buscan, vos.
1: Hola, ¿cómo está?
2: Pase adelante, bienvenido.

0: Vaya, son de esas salsitas. Nos vamos a ir a una breve pausa comercial porque nos toca que facturar, como dijo la Shakira.
1: Mire, el WhatsApp lo tenemos bien saturado en este momento, así que le pedimos un poco de paciencia para todas las personas que van llegando a través del WhatsApp al 7203-5927. Tengan paciencia, ya les vamos a leer sus chats, ya les vamos a complacer las canciones y ya les vamos a venir también saludando, ¿ok? Así que paciencia, tenemos ahí un poquito colapsado el WhatsApp. Por favor, después de pausa, venimos saludando a todas esas personas que ya se están reportando con nosotros.
0: Nos dejamos porque hay reunión ahorita.
1: Pausa, ya volvemos.
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1: 9 de la mañana con 35 minutos.

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2: Es mentira, con vos no se puede.
3: Y yo hasta contando la historia y esa ya iba por la mitad, no sé, así.
2: No, empezando no, iba.
3: 9:38, muchachos, ¿qué tal esos ánimos? Ay, los míos están como por un 42%, ¿y los tuyos?
2: Tengo que tener un porcentaje.
3: No, sí,
2: yo, un fire.
3: No, pero un porcentaje.
2: Un fire, recién desconectado ahorita.
3: ¿100%?
2: Sí.
3: ¡Ah! Oigan, ahí este, ah. Y ahora resulta. Ajá, ok. Bueno, queremos saludar a mi linda gente de Honduras, que por ahí se están reportando desde bien tempranito, mi estimado Gabrielito Cartagena. Por cierto, por allá nos están escuchando Elmer y Elder, a mezclar vamos, dice, pero concreto, dice. Allí está la chicharrita, dice, un beso de buenos días para Elmer. Bueno, saluditos, gracias por la preferencia.
2: Para Elder.
3: Me complace con Jardín Prohibido, sonando de fondo, corazón, gracias por la preferencia.
2: Señor. Llamé, ya tomaste café.
3: No, estoy esperando que me lo vayas a hacer.
2: Oigan, a mí.
3: En otros trabajos, el empleado le hace el cafecito al jefe. En otros trabajos, ¿verdad?
2: En otros, ya otro. Dijiste.
3: Aquellos trabajadores, yo.
2: Oye, aprendemos.
3: ¿Qué onda? Omar Pacheco, buenos días.
2: ¿Qué dice?
4: Hola.
3: Hola, corazón. Saludos hasta Dallas, Texas. Sí, por ahí está reportando sintonía. Muchas, pero muchas gracias. ¿Quién más nos está escuchando y desde dónde? Cuénteme cómo está el tráfico acá en la ciudad de San Miguel. Si está todo al suave nave, está tranquilito, podemos ir al mercado, comprar y salir así en unos 10 minutos, ¿qué onda?
2: Ya a la tienda, vamos. Es más, ya a la tienda puedes ir con 10 minutos.
3: Cuéntemelo todo ya. O está definitivamente a vuelta a rueda, saturado. No hay que cruzarse por dónde, cuéntemelo todo, pero ya, por favor. Por otro lado, también saludos a todas aquellas amas de casa que nos están escuchando, ya haciendo la limpieza, barriendo, sacudiendo, trapeando, lavando, cocinando, planchando, qué sé yo. Cuéntemelo todo, ¿qué hace?
2: Dice Jorge Rigoberto Guzmán, yo la mayoría de los domingos voy al agromercado.
3: ¡Wow! Comprame unas 2 cuerdas de tomate, vos, por
2: favor. ¿Tenés puesto en el agro?
3: No, qué bueno.
2: Espérame, ¿qué dice por acá el papi rico?
5: Buenos días, mi estimada Panjami. Saluditos especiales ahí para Panadería Garcilaso, que estamos al millón. El respectivo de buenos días, mamacita, aquí andamos a todo volumen en la Garcilaso. Saludos para el Bronco, que está aquí sintonizándote. Haciendo con todos los brazos gitanos.
3: Bárbaro, la Garcilaso. La Panadería Garcilaso son territorio caliente. Esos bichos de ahí me han contado que son bien calientes. Sí. Pues sí, porque escuchan la radio desde hace un montón de tiempo.
2: Más que todo el que esté en el horno.
3: Ah, ese es súper caliente, olvídate. Saluditos a mi estimado papi rico, besito de buenos días.
2: Y a todo el combo de la...
3: El respectivo.
2: De la Garcilaso.
3: A todo el combo, por supuesto, saludos. Oli, Yami, un gusto escucharte, bendiciones. Mayito, bendiciones, te escuchamos. Confecciones Roxy, dice por acá la gata mayor. ¡Qué bárbara, bienvenida!
2: ¿Dónde es eso, gatita?
3: Confecciones Roxy, ¿dónde están ubicados vos? Cuéntemelo todo, por favor.
2: Cuéntenos la chambra ahí, me encima la gatita mayor. Un gusto, enorme placer escucharle y saludarle. Que el otro día nos dejó botados.
3: Me parece tu idea. No, ella nunca deja botado a nadie.
2: No, hermano. Dijo que no estaba en
3: Barrio El Calvario, dice, güey.
2: Hey, necesito que me confeccionen un traje del niño de los Paw Patrol, pero para este niño grande.
3: Rider.
2: No, no sé cómo se llama el Rider. Niño. Rider.
3: Rider.
2: Rider, que no es el Chucho.
3: No.
2: ¿Cómo se llama el Chucho?
3: Shake, Marshall, Rubble.
2: ¿Cómo Suma, cuando tenés Sky. Niños chiquitos todavía y te trauman con tu
3: atención? ¿Quién me faltó vos? ¿Quiénes ven los Paw Patrol todavía? Yo todavía los veo vos en la noche.
2: Te creo.
3: Mira, la chuchita se llama Sky.
2: Es la única que sé que se llama así.
3: El azul, se llama Shake. El rojo, que es el dálmata, se llama Marshall. El amarillo se llama Rubble. El café, que es el negro de la familia, se llama Suma. Solo el verde, no me acuerdo cómo se llama.
2: Tío Filo.
3: No. Ya te voy a decir. Espérame.
2: Espérame, ¿qué dice por acá, mi estimado Omar?
4: Buenos días, sí, aquí andamos trabajando. Haciendo parte de helicópteros aquí, todo bien.
2: Mandame un helicóptero completo.
3: Qué bárbaro. Ya me acordé. Saludos, Omarcito. Gracias por la preferencia. Un abrazo enorme. Está fuera de nuestras fronteras patrias. Rocky se llama vos.
2: Ah,
3: el del Polo Norte se llama Everest. Pero vos sos Mayor Huntinger. A ver, ¿cuál es? No sabes cuál es. Mayor Huntinger. ¿No sabes quién es? El dueño de los gatitos. Oh, sos Mr. Porter mejor.
2: Saludes al negro Robin.
3: Hablando de negros.
2: Daniel, bien antiguo desde la pandemia. Panadería Garcilaso, dice por acá.
3: Negro Robin, qué bárbaro. Potro Daniel, gracias por la preferencia. Cuídense mucho, por favor. Hacer ese pan rico, suculento, please.
2: Yo creo que ahí anda Vin Diesel, niñera prueba de bala, buscándote.
3: Bueno, no va a comprar.

0: Fíjate que sí, vos. La canción de Jorge Rigoberto Guzmán. ...9:45... Ey, venime contando. ¿Qué querés? ¿Qué salsita favorita tenés vos en mente que esa te roba el corazón, te roba suspiros? Decímelo, contámelo o decime para vos cuál es la salsa así más migajera.
1: Se dejó llevar por lo que dice 7203-59.

Dice por acá mi estimado Jorge Rigoberto, es la herramienta principal que no debe de faltar en el trabajo. Sí, el radio. ¿Cómo? Sin música no se puede trabajar. O dígame usted.

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Dice por acá, hola, ¿podrías poner la canción de Maelo Ruiz? Te va a doler, porfa. Y Solina te saluda. ¿Desde dónde tenemos el honor?

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0: Y así venimos complaciendo con Maylo Ruiz. Te va a doler. ¿Qué nos decía por acá, mi estimado Gary Roberito? Dímelo.
14: Qué onda, Mayito? Buenos días, brother. Buena salsa. Salsa de miércoles, en el miércoles, ombliguito de semana. ¿Qué onda? Saludos, brother. Estamos ya en el mes de la independencia, el mes cívico. Saludos, bendiciones, buena salsa ahí, buen ambiente, feliz día.
0: Así es, mi estimado Garrobero. Hey, gracias por la preferencia. Saluditos al mero Garrobero hasta

0: Vaya, miren. Y así que le cuento que en la Fórmula 901 a esta hora de la mañana le traemos información de la buena, porque en la línea telefónica tenemos a Katie Martínez de Marketing de GanaPlay, que nos viene a compartir buenas nuevas. Y así le damos la cordial bienvenida a los micrófonos de La Más Encendida. ¿Qué tal? ¿Cómo estamos?
1: Hola, buenos días. Yo como siempre vengo muy feliz a contarles cómo podemos seguir ganando con GanaPlay, pero sobre todo cómo nos podemos divertir en los partidos y también en el casino, claro.
0: Excelente, mi estimada Katie. Ya para ir entrando en contexto ahí, para que el que todavía no sabe, no conoce, ¿quién es GanaPlay?

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1: ¡Excelente! De antemano, darle las gracias por esta buena información que nos ha trasladado a la audiencia del 90.1, Kairi.
0: Bueno, muchas gracias.
1: ¡Excelente! Y nosotros seguimos acá con la buena programación del 90.1. No me le cambie, dámele volumen.

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3: 10 de la mañana con 31 minutos.
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3: 10 de la mañana con 32 minutos.
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0: ¿Qué dice mi estimado Gabrielito? Dije, déjame un beso que me dure ese lunes, porfa, Mayito. Ya, ya te sonó, pero viene más adelante, mi estimado. ¿Qué pasó, Marcito? Dímelo.
1: Mira, estas son las traducciones de los helicópteros.
0: ¡Ey, qué bárbaro, qué bárbaro! ¿Qué dice Mike Wazowski? Eso, Mike.

0: No. Ey, ¿ustedes cuándo van a hacer las paces? ¿Cuándo mente van a hacer las paces ustedes? ¿Qué les pasa? ¿Quiere que lo siente a todos y lo regañe parejo? ¿Qué pasó, cosita preciosa? Decímelo, bienvenido, papito. ¿Qué ondías?
1: Ya llegó esta cosita preciosa. Ya activo con lo mejor de lo mejor, Mayito. Por favor, por si acaso no ha sonado medias negras, ponémela toda, rey.
0: Vaya.

0: dudaste en un mallito. ¿Qué hay, mallito?
1: ¿Qué hay, primo?
0: Estoy almorzando, mallito.
1: Ey, feliz provecho, mi estimado Josecito Perdomo de la Virgen.
2: ¡Ya llegó por cachorón!
1: ¿Cómo fue, vos? ¿Cómo fue?
3: Ya encendiste el turno, vos, bicho. Aquí estoy otra vez, luego de desayunar, como 10 tortillas. Qué cansada vengo.
1: No, sí, comer cansado.
3: ¿Qué nos mandaron?
1: Saludes, te mandaron nomás. Y más tortillas para que termine echándote las 10.
3: Va, gracias, qué bárbaro.
1: ¿Qué onda? ¿Cómo está? ¿Quieta ya? ¿Saco lleno? Dice que no se dobla.
3: Pues más o menos, ¿qué te puedo decir? Ey, saludos a Josecito de la Virgen. Que falta respeto. Enseñar la comida y no mandarla. Josecito de la Virgen, saludos. Cuídense mucho.

0: Cuando te bloqueen la cuenta me avisas. Para reírme.
1: Ay, ay, ay. Va pues, vamos a ordenarnos por acá.
0: Aplícate, por favor. Solo que me haces un favor, ¿oíste?
1: No, tú bola va a pasar.
0: Va, bien sabes por qué te estoy diciendo.
1: Bola va a pasar.

0: Hola, Yanisita, buenas tardes. Saludos, ¿qué tal? ¿Cómo está usted?
1: Espérame, que no. Hoy sí.
0: Hola, Yanisita, buenas tardes. Saludos, ¿qué tal? ¿Cómo está usted?
2: Bien, gracias a Dios, pensando en usted. ¿Y usted qué tal? ¿Cómo está?
1: Decímelo, peloncito.
3: Hola, hija, me llamabas, me buscabas. Hello, por aquí anda el pelón más rico de todos.
2: Aquí extrañándote, obviamente. Qué raro, decía yo.
1: ¿Para cuándo lo
2: temprano chica, vine ahora a turno y el pelón no estaba? Qué raro, dije yo.
1: Decirle, mi estimado pelón, tire la verba, la lírica y el verbo to be. Andaba haciendo carrera, dígale. Pues sí, ¿y usted cree que los chicharrones se van a comprar solitos? No. La coquita no se compra sola.

0: Okay. Es que fíjate, my love you, que andaba facturando como la Shakira, pero calladito. Y se me fue el wifi, hombre, pero bienvenida. Ya hacía falta escucharla. Porque en serio, oye, que esos vasos son del pelón.
1: Oímos. Qué lindo, qué bello, qué hermoso. Saludos a mi estimado Peloncito. Besito de buenos días solo por eso.
2: Así dice la canción. Cuídense de la mucho. Sonora Dinamita.
1: Ey, ya estamos en vivo a través del TikTok. Váyase por allá, por favor. Completamente en vivo a través de Yamilemus 901 FM. En el TikTok, vaya a seguirnos, estamos en vivo. ¿Qué tal, Berta Cruz? Sector Mayo, saludos. Gus Gus, bienvenido. Alison Padilla, saludos. Vaya a activarse, ¿qué dice Josecito?
3: Sí, Mayito, de esta Yami. Fácil, fácil, te pego una buena enchulada. Y después te viene diciendo, no hombre, disculpa, era una broma.
1: Mire, Josecito, no me haga hablar, por favor.
2: Las sirenas así son, mijo.
1: No, fíjate que la situación ha sido al revés, pero él la cuenta al revés porque yo sé que le conviene, lógicamente, ¿verdad? Pero quien en realidad engatusó a la churrumina fue Perdomo. Sí, en serio. Hola, King Cruzito, bienvenido.
2: Me parece. Y el otro teléfono que lo hiciste. ¿Ah? Me están pidiendo bachata.
1: Sí, hola, David.
2: Omarcito, fíjate que ahorita estoy con, bueno, llegando casi a la recta final de miércoles de salsa.
1: Todavía falta.
2: Sí, mija, todavía.
1: ¿Cuál quiere vos?
2: No sé cuál quieres de bachata.
1: No, pues no.
2: Bachata?
1: No, Marcito, no se puede.
2: Tenemos.
1: Te la vamos a deber. Mañana con gusto te la complacemos.
2: Sí, porque después venimos con suena lo nuestro.
1: Okay. Pues voy a darle pacta de la pantalla. Ninguno tengo, fíjate, porque como no he saludado a esta gente divina que está por acá.
4: Dele tic-tac.
1: Voy a darle tac-tac en la pantalla, pues, a través de Yamilet Lemus 901 FM. Voy a darle tac-tac, así ve todos los que van aterrizando por ahí. Hola, Tefita, bienvenida. Y por supuesto, esperamos ahí, ¿verdad? La facturación. Ey, ¿qué onda? ¿Vas a salir o qué onda? Ahí preguntas. Vamos con un story time a continuación, de hecho, mi estimado Mayín. Justo antes de irnos a la pausa comercial, a vos te gusta el chambre, ¿verdad?
2: No.
1: Yo te quiero preguntar si vos ya has tenido un ex de confianza.
2: Sí.
1: ¿Todavía lo tenés?
2: Sí.
1: Oiga usted, oiga lo que dice sí. Este. De verdad.
2: Sí.
1: ¿Qué es un ex de confianza?
2: Es aquella persona al cual vos le podés contar tus cosas actuales.
1: Ajá, pero aquella persona que qué. ¿Que qué?
2: ¿Cómo así?
1: No es una persona común y corriente.
2: No, viene siendo una persona no común y corriente, pero se convierte en una amiga.
1: Ok.
2: Viene siendo casi como
1: un. Pero que fue algo tuyo, lógicamente, que fue algo. No fue una conocida, o sea, estás hablando de que un ex de confianza es aquella persona que formó cierto tiempo parte de tu vida, que compartió tus gustos, tus momentos buenos y malos, tus besos, tus caricias, tus abrazos, tu posiblemente algo más, o sea.
2: No pasamos jamás, simplemente de besos y abrazos. Sí.
1: Ay, que haga mi tío. Oí, Juan, venimos a estar a este. Ay, caga este. Ay, sí, ay, sí, ay, sí, ay, ajá.
2: Sí, okay. Prácticamente fue, te podría decir que fue mi primer novia.
1: Ay, ¿la de kinder?
2: No.
1: ¿No tuviste novia en kinder?
2: No.
1: ¿Ah? ¿Y a qué ibas a la escuela?
2: Yo a vacilar iba nomás. Yo fui una persona demasiado inocente.
1: Ajá, hola, Pitcher.
2: Demasiado tímido, se podría decir.
1: Ok, entonces, ¿de qué vamos a hablar ahora?
2: Que por cierto, te sabría contar así que pasó un tiempo.
1: Ajá.
2: Que terminamos enojados por unos malos entendidos.
1: No te creo.
2: ¿Sí?
1: ¿Cuáles fueron esos malos entendidos?
2: Un chambre de Nia Petra.
1: No.
2: Sí, que al final esa persona se fue de la colonia. Se fue de la colonia y yo descomunicado, nos veíamos en la calle como dos extraños.
1: Ah, todo me recuerda a él. Ajá.
2: En un tiempo para acá, de la nada, apareció las famosas redes sociales. Apareció, empezamos a hablar y quedamos, ¿qué? Con aquella amistad, recordando las tonterías que de bichitos se hizo.
1: ¿Ustedes de verdad le creen a este?
2: Sí.
1: ¿Viste? ¿Viste? Hola, Teresita, ¿cómo estás? Bienvenida, saludos. Saludos a mi sobrino bello, hermoso también, que por ahí está en sintonía nuestra. Definitivamente no le creemos a este, pero
2: ya tú le crees a... Ey, si yo he sido...
1: Fer, saludos.
2: Te voy a saber decir que hoy ya viejo me arruiné. Pero no en el sentido que la rama se fue para un lado, no.
1: Ok.
2: Bichito, okay. Fui lo más pasivo que pudo ver.
1: O sea que con esa persona actualmente, vos te la ves en la calle y no le hablas.
2: Sí,
1: ni,
2: yo platico.
1: Ya se hablan.
2: Sí, por eso te digo.
1: Ah, ya son ex de confianza, sí, ya pues, hicieron las paces.
2: Exactamente.
1: Ambas.
2: Se arreglaron los malos entendidos, por el cual prácticamente ni ella me podía ver, ni yo la podía ver.
1: Uh-huh. Ok.
2: Hoy la vivo en la calle, la saludo y ¿qué tal, cómo está? ¿Cómo te va? ¿Y vos? No, yo aquí... Le dije al señor. ¿Cuándo te casaste? No, me dejaron tirada.
1: Vos sos de aquellas personas que te hacen algo, te hieren, te lastiman.
2: Me las pagan.
1: Déjame terminar. Y te olvidas de las cosas que te hicieron. O definitivamente, o sea, con el tiempo va, no de la noche a la mañana. O son de aquellas personas que definitivamente vivís con ese rencor, ese resentimiento y no perdonas nada.
2: Hasta que me la desquito, caigo con paz en mí. De lo contrario,
1: qué miedo. Qué gente esta más rencorosa. ¿Qué dice la audiencia?
2: No pone bachata, no, fíjate que no. Este día es de salsa de 9 a 11 y de 11 a 12 vamos con Suena lo Nuestro. ¿Qué dice Peter?
5: 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Qué alegría siente mi pupila poder verla.
1: Hola, Petercito lindo, bello, hermoso. ¿Qué tal? ¿Cómo está usted? Gracias. Gracias, gracias. Besos enormes de buenos días. Por acá, Peter está en el en vivo que estamos haciendo a través de TikTok.
2: Gordo, ¿por qué no me crees?
1: Saludos a Fernando, saludos Teresita, saludos Ivania.
2: ¿Qué onda, Cata?
1: Saludos para Nairobi. Alexis, bienvenido. Marisela Sánchez, hola, ¿qué tal? ¿Cómo está? Liz Ramírez, saludos. Mira, yo soy de aquellas personas... ¡Ey! Denle tac-tac en la pantalla, pues. Yo soy de aquellas personas...
2: Sí, que le tac-tac en la pantalla.
1: Sí, yo soy de aquellas personas que vos me haces algo hoy, ahorita, por ejemplo, y mañana yo ya no estoy con ese resentimiento, con esa molestia. A la semana yo actúo como si nada. O sea, cero resentido. Me hagas lo que me hagas, porque yo les quiero contar una historia a continuación. No que le pasó a una amiga, ya no vamos, ya maduramos un poquito, ya no vamos a contar
2: te
1: cosas.
2: Voy a engusanar, bueno.
1: Pero sí le vamos a poner nombre a los personajes, ¿te parece? Para que de repente no me estén diciendo nada vos y todo eso. Okay, y me puedan demandar. Vaya, fíjate que en el pasado, obviamente, antes de que me casara, antes de que tuviera hijo, para que también no vayan de chambroso, ¿verdad? Yo conocí a una persona, ponele. Espérame, nombre.
2: De aquel no vas a estar hablando.
1: Ponele nombre.
2: ¿A quién?
1: A él.
2: A él, vaya. Pongámosle.
1: Suricato.
2: Pongámosle Ruperto.
1: Vaya. Yo anduve con Ruperto, conociéndolo, y esa persona era un poco mayor que yo. Un poco, ¿ok?
2: ¿Cuántos milenios, vos?
1: Un poco, ahí dejémoslo. Y, empezamos a conocernos, chalala, chalala. No, lo empecé a llevar a presentar a mis papás porque, ajá, vea, siempre he sido así. De que en primer lugar me interesa muchísimo que mis papás, cuando una persona full importante para mí, mi familia lo conozca. Entonces yo llevé a Ruperto a conocer a mis papás. Ajá, antes, dale.
2: Espérame, vamos a ver qué dice el peloncito por acá.
0: Si el personaje es hembra, ponele Anastasia.
1: Ok. Anastasia.
5: Yo tengo una ex de confianza. Con una relación de casi 5 años.
6: Saludos para Nayo.
5: Y hablamos y como si nada. Sí, nos odiamos, nos detestamos al principio y todo. Pero al final no entendemos ni cómo empezamos a relacionarnos de nuevo, pero sí nos llevamos muy bien con ella. Y no es que haya un interés, un interés físico, ¿verdad? O un interés emocional de nuevo, pero es una amistad realmente lo que se tiene ahí, que uno puede con libertad hablar, mira, me pasa esto, fíjate. Y sé que no voy a recibir, ¿cómo decirte así? Un consejo con dolor, con odio, que bueno que te esté pasando eso. No, fíjate que no es el sentido. Ambos hablamos abiertamente y todo. O sea, a veces le suceden cosas a ella, le digo, mira, o sea, tenés que hacer así, así, así, entender y todo. Y yo le he contado mis situaciones a ella y ella me da buenos consejos también.
6: Fíjate que.
1: Ok, nos ha quedado claro, definitivo, es que vos, sí me botás los frescos, fíjate, sí me botás los frescos, fíjate que te entiendo y te doy toda la razón. Ahora, saludos Jorge Rigoberto Guzmán, saludos Lucho, gracias por la sintonía. Fíjate que en lo personal, yo anduve con esta persona conociéndoles, le llevé a conocer a mis papás y todo, y fíjate que no sé qué pasó, que de repente esta persona conoció a Anastasia. Vamos a entrar allá en personaje. Conoció a Anastasia.
7: Hola.
1: Y resulta de que Ruperto, así era, va. Ruperto me decía, fíjate que vengo de clases y Anastasia aquí, Anastasia allá. Vieras que esa Anastasia es bien chévere, que no sé qué. Y yo
2: me lleva pares con huevo.
1: ¿Y quién es Anastasia, verdad? Yo. Y viene él y me dice, ay, me dijo Anastasia, me dijo, es una chera que vos la vas a conocer.
2: Es Fellita.
1: No, espérate. Es Fellita, me dice, hasta parece hombre, me dijo. Y yo, ajá, vea, como era una bicha, una bichita, toda pasmadita. Ajá. Yo fácilmente le creí. Y yo así como que,
2: espérate, Anastasia. Hablando de mentira, vamos a ver qué nos manda a decir por acá.
1: Hola, mentiroso.
8: Yanni, buenos días. Good morning.
1: Mira, a vos te falta calle. Saludos a Suricato, gracias por la preferencia. ¿Qué tal, corazón bello? Saludos a Javier. Saludos a Genaro, bienvenido, saludos. Ey, váyanse a través del TikTok, estamos en vivo. Ustedes están escuchando el chambre, pero denle tac-tac en la pantalla, por favor. Entonces, resulta de que el tiempo ha pasado, el tiempo pasó, mejor dicho, y cada vez era como más insistencia de Anastasia aquí, Anastasia allá, y yo me dio curiosidad.
2: Era más el centro de atención de Las Plata.
1: Ajá, me dio curiosidad en saber quién era Anastasia, vea, yo como que me enseñó una foto. Y es que en efecto, o sea, la chera sí no era tan agraciada, va que se diga. Pero me seguía llamando obviamente la atención los comentarios de él.
2: No, te empezó a salir la famosa espina de los llamados celos.
1: Sí, ah, sí, si no. A usted le ha pasado, cuéntenos su historia también, por favor. ¿Qué horas somos? Ya ahora ir a pausa, no puedo ver la hora acá. Ah, sí. Faltan 5 minutos, vale, 5 minutos para seguir chambreando.
2: Sí, así es, mi estimado Javiercito. Siempre con esta lindura.
1: Viene, mira vos, y las clases eran de noche.
2: Uy, uy.
1: Porque era
2: de la nocturna.
1: Un posgrado, no, era un posgrado.
2: Era de la nocturna, mi papá.
1: Ah, pues mira, Y resulta de que yo le llamé a Ruperto y Ruperto no me contestó.
2: Había examen.
1: Vengo yo y le llamo a la casa. Y en la casa me contesta el papá, no, fíjese que Ruperto no ha venido, me dijo el papá. De verdad, le dije, mira, pero los 5 minutos me regresa la llamada, pero es que sí, al vuelo va Ruperto. Y me dice, ¿qué pasó? Me dice, ¿se me está llamando? Sí, ya rato te llamé. Ah, ya rato vine a la casa, me dijo, pero me acosté, que no sé qué. Mira, no seas, Ruperto, tan chambroso, tan mentiroso, que tu papá me ha dicho que no estás, no habías estado en la casa, que no había llegado. Ah, es que ya rato vine y mi papá ni me vio que entré. Y yo, eso fue un viernes.
2: Espérate, vamos a hablar de un viernes.
6: Y la clave la recibí en la Minta de Montiel, en la nocturna mayor.
1: ¡Oílo!
6: Lo desgraciado de Anastasia no era en la carátula, era corporalmente, obviamente.
2: Mira, me esto, parece, ¿no? Peloncito, me parece. ¡Ey! Hoy sí te lo llevaste completo, papi.
1: Tac.
2: Y más de ahí. Los que no saben. ¿Qué era? ¿Qué es ir a la Minta de Montiel en la nocturna?
1: ¿De verdad, vos?
2: ¡Sí! ¡Otro rollo!
1: ¿Era uno de los que están allá abajito? ¿Completo?
2: ¡No! ¡Nocturna!
1: ¿De verdad, vos?
2: ¡Sí! ¡Otro rollo!
1: ¿Era uno de los que están allá abajito? ¿Completo?
2: No.
1: Pues sí, uno de los que ponían de los que están allá.

0: atención, mírame, mírame cuando te hablo. Entonces, viene al siguiente día, que fue sábado, le volví a llamar a Ruperto. Y Ruperto, como siempre, no me contestó. Me dijo que tenía que ir a hacer algo, ¿verdad? Siempre desde estudio. Y yo, qué sospechoso. Viene y dije yo, bueno, me llamaron de este número anoche. Voy a llamar a ver qué onda va. Vengo yo. Vamos a llamar. Llamo, ¿verdad? Y me contesta Ruperto. Y me dice, ¿y vos? ¿Qué haces llamando a este número? Que no sé qué, que entendé, ya días terminamos, no me busqué, que te quede claro. Y yo, Ruperto, ¿qué te pasa, Ruperto? ¿Ves? Yo te dije, Ruperto, ¿de quién es este número? Deja de llamarle a Anastasia, que mirá, que entendé, deja de andarme de acosando. Y yo así,
1: mira. O sea,
0: mirá,
1: que siempre desde bichita ha sido tóxica, ¿vos? No.
0: Entonces, mira, yo me quedé helada, niña, helada. Me cortaron la llamada. Y de paso me cortaron la llamada. Y yo, esto no se va a quedar así. Para entonces, yo tenía las contraseñas de Ruperto de Facebook. Esta Anastasia se va a dar cuenta de quién soy yo. Y me meto a la cuenta de él y empiezo a mandarle todas las fotos nuestras. Y los chats recientes. Para que Anastasia entendiera que no era yo la que lo estaba de buscona ahí molestando, que no era yo la que lo andaba rogando, sino
1: marcó,
0: que ay, obvio, sí, pero no, obvio. Él me hizo ver como que yo era la ex y que no lo lograba superar, obviamente. ¿Qué hora somos?
1: Ya lo superaste.
0: Nos vamos a pausa.
2: Vamos a irnos a una breve pausa.
0: Espérense, que falta la mejor parte, esto no es nada, apenas. Nos vamos a pausa, ya vamos a regresar. No le cambio el 90.1, Majin Buu.
2: Así es, vamos y venimos con más de la buena programación del 90.1 y las historias de Bayami, de Ruperto, de Anastasia. Y tiene que aparecer Leopoldo por ahí.
0: ¿Qué dice el pitcher? Hola, Clary, ¿cómo está?
3: Después de la pausa me lo pones, por favor, dedicada y ya supérate.
0: No. Y tengo otra oportunidad.
4: Ey, no, ¿y por qué se van dejando la información a media? Yo aquí estoy con el pendiente, aquí.
0: ¡Oíla!
2: Papel y lápiz.
0: No, es para que usted no se pierda la pausa comercial. Después de la pausa venimos ahí con la chambra, ¿verdad?
2: Hay que facturar. Clarín, acuérdese, Clarín, que si no sonamos nos cuelgan.
0: Clarín, Clarín, pausa, ya volvemos.
5: Y positivo, ok.
0: No has puesto ni uno. ¡Qué barbaridad!
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0: ¿Sabes de dónde es ese video?
1: ¿De dónde?
0: ¿De dónde lo mandan? De tu papá.
1: ¿En serio?
0: Sí.
1: ¿Y qué pasó?
0: Que no estás viendo por ahí.
1: No, niña, porque no lo vi. ¿Qué pasó?
0: Solo fíjate. Espérate,
1: vamos. Ajá, a... contame. Accidente, tráfico, ¿qué hay? Al experto, ese campeonísimo que se parqueó ahí.
0: ¿Quién no miras que don...
1: Ajá.
0: V. Ajá. Dejó la moto cruzada en, sobre la octava subiendo enfrente del banco.
1: Parece tu hermano, ¿eh? Hola, Mauri, bienvenido. Hola, Blanquita. Hey, estamos en vivo a través de el TikTok. Váyase para allá, por favor. Ahí estamos chambreando. Trabajando y chambreando, niña. Sí, sí, sí. Claro que yes. ¿Qué pasó, Genaro?
0: Dígale que la quiero. Yo también dígale lo mismo.
1: ¿Hasta dónde dice que va el saludo? Saludos a DJ Freddy, por ahí está Reddy con nosotros, qué bárbaro. Ay, niña. La Marimiki. Saludos a Benja, hasta Tepi Autos, qué bárbaro, gracias por la preferencia. Hola, Silvia, ¿cómo está? Ey, ya días no viene, Silvia, ¿qué le ha pasado? Hey, saludos nos manda Roxy, que hay pauta adicional, dice vos, revisa el correo. ¡Mentira, Chale! Miren al Chelito, ve revisando.
0: ¿Por eso hay que?
1: Saludos Roxy de pauta y también Steph, por ahí nos están checando, mira, saluda, ¿eh?
0: No, pues sí, antes de ahorrarse la regañada, mejor hay que estar pila.
1: No, es que ya saben del mal que padece este. Saludos a Silvia. Hola, hermosa, saludos. Al ratito voy, dice, más le vale. Por acá le vamos a estar esperando. ¿En qué nos quedamos?
0: Ah, de que llegó a tocar la puerta, que te la desquitaste, que mandaste no. los mensajes, mandaste un pack, no sé.
1: No, negativo, pareja. No.
0: Ajá.
1: Ajá, sí, pero no mandé pack, deja de
0: inventando. Espérame, que sí, como que se te reinició.
1: Hola, hola, Ali.
0: Sí. Sí. Y regresamos.
1: Y yo dije, y eso también lo conté. Saludos, hola, Ali, bienvenida. Ajá, vos fíjate que el... ¿Cómo era vos? ¿Cómo era? ¿Ruperto? ¿Humberto?
0: No, hombre, Ruperto.
1: Ah, Ruperto, va, Ruperto. Me sacó de sus redes, pues me quitó la contraseña, la cambió. Hola, Alex, bienvenido, saludos. Es que no me gusta
0: contarte. Espérame, que estoy buscando la canción que me mandaron a dedicar hasta allá.
1: Hola, Alexandrita, saludos a la gente de Las Cuestas. Por ahí está la familia Girón Martínez en sintonía nuestra, qué bárbara. ¿Es la de aquel?
0: No la llevo.
1: Ah, no, aquel.
2: La boca.
1: ¿Y por qué te agarras tan feo? Saludos, Giovanni, bienvenido. Ajá. Entonces, resulta de que se hicieron pareja, lógicamente. Y ustedes saben que lo que mal empieza...
0: sigue divertido.
1: Mal termina, te conviene. Lo que mal comienza, mal termina. Y ellos se hicieron pareja. Entonces es como que me bajaron al novio, ¿va? Ok. Yo, amor y paz. Ok. Ella, como siempre, ellas, no le quedó como a Jave al 20. No sé qué pasó, no sé si es que le hablaba de mí, no sé. El punto es que ella me acosaba a tal grado, me acosaba tanto que se dejó embarazar del muchacho para amarrarlo. Se dejó embarazar de, ¿cómo es?
0: De Ruperto.
1: Se dejó embarazar de Ruperto, la Anastasia, imagínense, la mente. Entonces, bien, deja de estarme malo. Saludos para José Daniel. Te grabo. La gente de la Carmenza hasta acá nos sigue.
0: También saludos para Marvin y para Wendy.
1: Sí, saludito, gracias.
0: ¿Cómo se para cortar y pegar tanto?
1: Ah, pues mira, y ¿qué te estaba diciendo?
0: Va, mira, espérame. Te voy a dar un F5.
1: Es que me olvida vaya. Todo. Vaya, entonces, cielo diente de la caliente, dice. Ah, fiel oyente quiere poner. Me imagino. Saludos. ¿Ves?
0: Ajá.
1: Soy traductora. Viene, mira vos.

0: Estábamos en el mismo lugar estudiando.
1: ¿Le pegó gemelo?
0: No, una niña, de hecho. La chera como que le molestaba, vean. Él trabajaba ahí, nosotros estudiábamos ahí. Y este...
2: Como un profesor.
0: Cállate, no, él trabajaba. Yo no he dicho en qué. Yo no he dicho en qué, que conste. Yo no
1: de limpieza no creo que haya sido.
0: Juancito.
1: Hoy entiendo por qué entonces somos maestro. María.
0: Sos algo inteligente, fíjate, pero no te ayuda mucho. Pues este viene y... Ay, es que casi lloro. Viene y... Es que no. Vos me estás ayudando. Ay, qué lindo.
1: Ya te voy a dejar de seguir, por favor.
0: No, es que le puedes dar tac sin ver ahí. Vaya, dale tac, tac, por favor. Hola, Marlene, ¿cómo está? Hola, Pris, saludos. Viene. Y la chera le empezó a hacer escándalos en el trabajo. Y todo, vea. A tal grado, escuchen esta parte. A tal grado que la chera estaba tan como en desconfianza con él, o que le definitivamente le molestaba mi presencia, que un día llegaron a la puerta de mi casa, buscamos a ponerle otro nombre, que soy yo.
1: ¿Teófila?
0: No, pues no, buscamos a Yamilemu, que no sé qué, bla bla bla.
1: Pero
0: dos agentes de la policía. Dos agentes de la policía. Ella en este, espérate, para los que espérate, nos están viendo en TikTok, espérate, en este término, así archivo, con una grabazota.
1: Espérate.
0: Buscamos a Yamilemu.
1: No, pues.
0: Va, está bien, dale, de nuevo. Buenas. No digo buenas.
1: Sí.
0: ¿Quién? Es que tengo que decir.
1: Somos los policías.
0: Somos los policías. ¿Qué quiere?
1: Buscamos a Yamilemu.
0: Okay. Haz de cuenta. Entonces viene y sale mi mamá y mi hermano en este plan, ¿vea? ¿Qué pasó? ¿Qué hizo mi hija?
1: Y yo así va.
0: ¿Qué hice? La chera, mira vos, la Anastasia en este vuelo, ¿ve? Con un gran cerro. El Anastasio, ah, no, ¿cómo se llama? El Ruperto. El Ruperto abrazándola. Fíjese que venimos porque Yami anda, ¿cómo se llama? Acosando a la señorita Anastasia de la Virgen, ¿no? ¿De qué va? Anastasia de la Virgen. Anda acosando a Anastasia, que no sé qué. Y nosotros así va. Y ya le dice mi hermano, Ruperto, te abrimos la puerta de la casa y este escándalo que nos venís a hacer, que no sé qué, que callá, bla, bla, bla. Mira vos, llegaron dos agentes de la policía a tocarme la puerta de la casa porque supuestamente yo andaba
1: otra más,
0: acosando a esa chera.
1: Buenas noches.
0: Qué terrible. Hola, Alessandrino. Mira vos, que nos vamos. Así todavía.
1: Oye lo que dice Rudy. A pedir iba que fuera la madrina del niño.
0: Bueno, el punto es que solo llegaron como a amenazarme, vea, y bueno, desde entonces yo, menos mal que lleva para afuera, ¿va? De esa institución. Para no cansarte, se casaron con tremendo cerro, ellas se casaron, tuvieron una niña, sí, hicieron una familia juntos,
1: sí, para el cerro
0: que duró solamente 2 años. Ella lo hizo que lo despidieran del trabajo, le hizo un gran escándalo y casi era una loca completa. Actualmente ya no están juntos.
1: Ah, según yo,
0: ella está allá en los Norris con otro cerro, que es a ver de quién es. Y él ahí anda
1: de
0: rebotando
1: Leopoldo,
0: por la
1: es
0: vida.
1: De Leopoldo.
0: Anda rebotando por la vida.
1: Y ese es de Leopoldo.
0: Ajá. Ángel Rubio, ¿qué se hizo? Allá anda, pues en... Le hemos dado permiso para ir a poner una ventana ahorita. No seas así, vos. ¿Qué dice la telepanadería?
1: Espera, me dice por acá. ¿Cuándo vas a contar? Dice.
0: ¡Cállate! ¿Qué dice vos? Una novelita tuya. Dice, no, si es que esta novelita es mía. Yo no he dicho que no es mía, ¿verdad?
1: No, dice.
0: Y así.
1: Mayo dice.
0: Vaya, Mayo. Dale, te toca. Hola, Marisol, saludos.
1: Dice Mayito, cuando vas a contar una novela tuya, dice.
0: Ajá.
1: No. Fíjate que yo contara, pero aquí hay demasiados chambrosos que después agarran papel y lápiz y todo lo usan en mi contra.
0: Y le toca dormir en el sofá, entonces, porque no entendemos que son cosas que ya pasaron.
1: Exactamente, o sea, lo que no fue en tu tiempo no cuenta.
0: Hola, don Josué Aragón, ¿cómo está? Bienvenido. ¿Cómo le va? ¿Cómo le asienta la maternidad? Digo, la paternidad. Osvaldo, saludos.
1: Fíjate que yo la más épica que te podría decir que me ha sucedido.
0: Ajá.
1: No cuento, no sé que me la apliquen después.
0: No, contada rápido. Tengo 10 minutos para escuchar. Hola, Eric, saludos.
1: No, la más épica que he tenido es que me han querido dar matacambo. Sí.
0: Ah, esa es la más reciente.
1: Sí. No, okay. es que la más reciente fue solo una polvadera. Solo fue bulla.
0: Sí. Qué triste, ¿no?
1: Dice Tachuela que no vayas a contar lo de ustedes. No, eso solo lo sabemos entre él y yo.
0: ¿Tenían una relación ustedes dos?
1: Con Tachuela, sí.
0: Wow, esos amores prohibidos. Saludos, Eric, bendiciones.
1: Yo era el zapatero.
0: Ok. Nos queda claro, sin más este.
1: No, que para que se sienta ahí el sabor y la esencia tienen que ver los efectos de sonido, porque mira cuando.
0: Sin efecto.
1: Bueno, bienvenido. Ajá. Domingo, por favor.
0: Y en fin, así la situación.
1: Y en fin, ¿cómo terminó todo el rollo?
0: No, yo feliz.
1: Ruperto, te volví a buscar.
0: Eso dejémoslo para otro día, dejémoslo para otro día. Sí.
1: Porque de lo que sí me queda claro es que aquel, el Colorado, todavía te...
0: No me busca vos. No me busca vos.
1: Te palpita.
0: Alexander Bonilla, saludos.
1: Te palpita, no, mamá. No, mírame.
0: Ay. Ay, Colorado, venga a mí. Bueno, les vamos a complacer con una canción. Dale volumen, pues.
1: Es que solo vos y yo lo escuchamos.
0: Pues sí.

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3: De la mañana con 33 minutos.
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Y así con eso me voy despidiendo, porque 3 minutos nos separen de las 12. Tres nos separen de las 12. La invitación es para que no le pierdas la sintonía del 90.1, porque continuamos con la buena programación en la estación de los migueleños, en manos de el ingeniero de la música, el DJ más malo. Así que nos volvemos a escuchar en punto de las 6 el día de mañana. Gusto, enorme placer haberlos acompañado este ombliguito de semana. Cuídense, chao, chao.

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por acá. Hola, saludame a mi amor. A Eliseo hasta el Ciprés. Ey, no, pero diga el nombre usted. Así que chiste. ¿De parte de quién? Pues sí, quien quita que tenga algo otro amor y usted mandándole. Y no, así no se puede. No, hombre, seamos serios.

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1: Bendice, alma mía, al Señor y bendiga todo mi ser, su santo nombre. Bendice, alma mía, Jehová, y no olvides ninguno de sus beneficios. Él es quien perdona todas mis iniquidades, el que sana todas mis dolencias, el que rescata del hoyo mi vida, el que me corona de favores y de misericordias, el que sacia de bien mi boca, de modo que me rejuvenezca como el águila. Muy buenos días, El Salvador, pueblo amado por nuestro Dios, tierra de justos, de benditos. Gracias, Señor, por este nuevo día donde tus misericordias son nuevas, donde podemos adorarte y alabarte libremente. Gracias por El Salvador, tierra bendita de multiplicación y de bendición, Señor. Gracias por estas semillas sembradas en justicia, que son las oraciones, y que tú multiplicas al 100 por 1. Gracias por este cielo bendito de milagros.

0: Gracias, Señor, porque podemos vivir confiados porque tú reinas en El Salvador. Gracias por nuestro presidente, lo bendecimos. Bendecimos su familia, bendecimos su gobierno. Te pedimos que lo guíes en integridad y en tu luz. Tu palabra es tu luz. Gracias, Señor, por este nuevo día donde nos encontramos contigo con bendiciones hasta que sobreabunden. En el nombre de Jesús, muy buenos días a todos.
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5: 12 del mediodía con 36 minutos.
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2: Bueno, ahí está la cosa, espérame vos como Ángela se llamaba. Vámonos, va. Bueno. Vámonos entonces.

0: Para que no le anden pegando, dale volumen a la 901. Usted, espérate, yo me estoy acomodando por acá, listando ya para darle con toda la jornada laboral, la jornada vespertina. Para que se despierten, hombre, les quite el sueño. Espérame. Viene por acá mi estimado Cabo.
1: Buenas tardes, Don Jefferson DJ. ¿Qué dice el ingeniero de la music?
0: Aquí complaciéndote.
1: Más que ciento y al millón ya, papá.
0: Ey, gracias vos, gracias. Aquí complaciendo tu canción favorita, que es la primera que pedís cuando... Bueno, cuando entramos a turno, ¿verdad?
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0: Y como Jefferson te la pone, te la pone.
3: ¡Eso, Jefferson!
0: ¡Eso!
3: ¡El DJ más malo! ¿Cómo está, Jefferson? ¿Qué le ha hecho Suricato?
0: Mira, fíjate de que... Yo no quería dar este dato porque se van a enojar ciertas personas por ahí y le van a reclamar. Ayer estaba bien tranquilito. Bueno, de todo el relajo del día de ayer, yo no sé qué onda. No sé si andaba la menopausia, no sé qué me le había pasado a Suricato el día de ayer. Sí, le agarró un poco feo en la tarde. Ey, pero sinceramente, ey, me fue a buscar a la casa. Ay, ey, que, y yo me quedo y que hola, ey, vas a tener problemas con Peter, le dije yo así, va, que onda, me andas buscando por acá. No, me diga, ahorita no quiero arreglar nuestros problemas, dije. Si no tengo ningún problema con vos, le dije. Bueno, llega Pelón, ¿qué onda, Pelón?
4: ¿Qué onda, papirrín? Bienvenido. Por aquí anda esta cosita preciosa. Todavía
0: eso.
4: Vivo, cipotón, con lo mejor de lo mejor. Bendiciones, rey.
0: Gracias igualmente para ti, mi estimado Pelón. Bendiciones, a darle con todo a esta cinturita de semana, ya miércoles 2 de septiembre. Discoteca full.
5: Para parte seco.
0: Isabelita, buenas tardes.
6: Hola.
0: Buenas. Gracias, igual.
6: Saludarle y escucharle, mi querido y estimado Jefferson. Bienvenido al nuevo turno.
0: Gracias.
6: Y bendiciones en esta nueva tarde.
0: Igualmente.
6: Bienvenido.
0: Gracias. Un
6: montonazo. Abrazo.
0: No, ¿qué pasó?
6: Ya no, ya, por favor. Ay, Dios mío, qué barbaridad.
0: Ay,
6: qué
0: Dios mío.
6: Buenas tardes. Aprenderla como solo usted sabe hacerlo.
0: Démosle. Démosle, aprenderla. Mire, la culpa la tiene mi Cabo porque él me pide todos los días esa canción. Hasta me la de. Hey, hay refil para esa canción, me dice.
1: Hey, ¿será que en el otro bloquecito, papá, puedes poner música? Digamos, de AK-7, La Llamada, El Avión de las Tres, música así, pues en el otro bloquecito. Si se puede.
0: Va, ya ve, y después dice de que él no pide esa canción. Sí, y ahí me acaba de escribir de todas y de nadie más, de los dos carnales, me dice.
7: Ay,
0: que esa quiere escuchar él.
8: Ay, perdón, esa novela que se hizo chato ayer. Ah,
0: sí, ey, es
8: yo
0: cierto,
8: creo que
0: vos.
8: Es que ella quiere dejar al Peter y anda buscando.
0: ¿Excusa?
8: Macho.
0: Bueno, imagínate, ¿no?
8: Dejar al Peter y anda buscando.
0: ¿Excusa?
8: Macho.
0: Bueno.

0: creer que lo hacen por lo mínimo dos veces por hora en su turno.
1: Ah, ay, por hora.
0: Qué barbaridad, vos.
1: Por hora, es por hora. Yo le dije, mira, te puedo llenar una memoria de esas canciones. Le digo, no, quiero que suene en la radio. Me dijo, sí, me dije, bueno, pues. Ya le rapando
2: puro meneo. Ey, mira, vos, pero en el turno tuyo es que te hacen que pongas como mil veces la canción porque en el otro suena, pero es poco, vos. Uy. No, hombre, vos, no vas a reproducir ese audio.
1: Señores, voy a la pausa, ya regreso. Venimos complaciendo más a mi cabo. Sí, como yo complazco, yo se la pongo. Ya regreso por acá.
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0: Bueno, saludamos a Gabriel hasta Terlaca, Honduras.
1: Buenas tardes, ingeniero. ¿Qué pasa?
0: ¿Y qué pasa?
1: Aquí ya va a llover para los pipianes.
2: Dirías adiós.
0: Vaya, pero lo... ¿Los va a abonar? ¿O no? Sí, porque está pegriloso, está pegriloso.

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1: 1:29 p.m.
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1: 1:30 p.m.
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4: 2:35 p.m.
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11: 3:38
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Ah, bueno, saludos para el chico biker del Caragual. Sí, hombre, ey, cabal, saludos al chinchín del Caragual y de todo Santa Rosa de Lima, próximamente de toda la Unión. Vale, excelente. El combo de frutas y verduras Audilia, ya activados. De regreso para San Miguel, excelente. También desde Santa Rosa, mira. La gente limeña reportándose. Bueno, la gente migueleña que trabaja en Santa Rosa, ¿eh? Acabo de recalcar. Saludos a la Cuñix. Saludos a Moy.

0: saludos, Jefferson, aquí andamos activados, dice Pavana. Luis Miguel, saluditos a esa Pavana.
1: Quizá no vuelvan más aquí, pero olvidarte nunca.
2: ¡Tópela, Jefferson!
3: ¡Tópela!
2: Jefferson, la sed de canto, ¿va?
0: No, no, no, guacho, no, no.
2: ¿Cómo estamos?
0: No, ya sabes, todo bien, todo bien. No, esa onda de canto no.

Bueno, señores, casi me voy a la pausa. 3 de la tarde ya con 58 minutos. 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

0: Esa es actitud de cintura de semana, Jefferson.
1: ¿Verdad?
0: Buena onda,
1: sí,
0: buena
1: hombre,
0: onda.
1: Claro. Ya casi viernes.

0: Vaya, permiso, entonces me tengo que ir a la pausa, ya regreso.
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18: 4:10 p.m.
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ya casi vos. Bueno, 4:00 p.m. ya con 10 minutos. Sí, le vamos a poner más sabor todavía, ¿verdad?

No, no, ya no le voy a decir nada, suricato, no, no, ya no. Es que no, rápido, muchacho, y no, así no.

0: El DJ más malo, Jefferson DJ. Jefferson DJ.
1: La cárcel. Imagínate el más malo. Si fuera regular o si fuera bueno, imagínate.

0: los dos les deja aquí.
1: Malo de la rodilla, de los riñones. Malo del colesterol.
0: De todo.
1: De la gastritis. Sí, el más malo de todos.
0: El más malo, papá.
2: Nene.
0: ¡Ay! Espérate, ¿cómo? Espérate, ¿cómo? Espérate, ¿cómo?
2: Nene, regálame a mí.
0: Mátame vos, no es mix. Cuando es mix no me lo piden. Imagínate, hoy que estoy mezclando en vivo.
1: Ay, esa es la voz del Kevin. Hola, Kevin. Mátame vos, no es mix. Mándale
0: un besito y te creo, vaya.

0: No interrumpáis, hombre, trabajando.
1: Me quedan días para respirar. La silla lista está.
0: Solo una más. ¿Quieres gaseosa?
2: Ay, no. Eso se lo doy en privado.

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0: bien. ¡Ay, no, guácala!
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0: Ya, ya, Jefferson, por favor, componete.
1: Entre nosotros.
0: ¡Date en juicio!

0: Mañana que hay tres personas por la Plaza Jardín dicen si querés gaseosa.
1: ¿Querés gaseosa?
2: Por obras del amor.
1: Cuidado ahí, vaya, pues están dando gaseosa.
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1: Me volviste
3: a dar.
0: ¡Esa pared!

0: Después de la pausa.
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6: 4:31 p.m.
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6: 4:31 p.m.

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15: 5 de la tarde, con 35 minutos.
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Y en esta noche nos acercamos pues confiadamente al trono de tu gracia, Señor, para alcanzar misericordia y hallar gracia para el oportuno socorro. Delante de ti venimos los cansados, los agobiados, los perturbados, los que tenemos temor, porque tú eres nuestro Salvador. Gracias, Señor, por permanecer en nosotros, por rodearnos, por levantarnos, por amarnos. Gracias, Señor, por este país hermoso donde tienes tus ojos fijados. Gracias por el Salvador, tierra bendita y cielos de milagros. Gracias por los mares, los ríos, las montañas, valles, por su gente, por esta hermosa población de justos, de hijos tuyos, que te agradecemos aún a tu bondad y tu favor en todo este día. Ahora que regresamos a casa, Señor, bendecimos nuestra familia, los alimentos, bendecimos nuestros pasos, porque en ti caminamos seguros. Gracias por nuestro país hermoso, por nuestro presidente Nayib Bukele, por su familia, por su gestión, por sus colaboradores. En el nombre de Jesús lo bendecimos y hablamos bien de nuestro país hermoso. Bendito sea el Salvador desde ahora y para siempre. En paz nos acostamos y asimismo dormimos, porque solo tú, Señor, nos hace vivir confiados. Muy buenas noches, El Salvador.

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3: 6 de la tarde, en punto.
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